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1: Saludos, buenos días. El gobierno ha destituido con efecto inmediato desde el 1 de agosto a la funcionaria encargada de difundir las alertas informativas del Departamento de Seguridad Nacional de la Presidencia del Gobierno por informar de la invasión migratoria de Ceuta del pasado 30 de julio. Tras la llegada masiva de personas desde el país vecino, la funcionaria publicó en la web del organismo un informe y distribuyó una comunicación oficial el viernes 31 de julio en los que cifraba en 49.000 las entradas en Ceuta. La difusión de esos datos provocó malestar en el seno del gobierno de Pedro Sánchez, que consideró prematura su publicación y tomó la decisión fulminante de destituir a la responsable de las comunicaciones del Departamento de Seguridad Nacional por pérdida de confianza, aunque la medida no implica la pérdida de su condición de funcionaria. El gobierno se comprometió en diciembre de 2025, solo 7 meses antes de la invasión de Ceuta por miles de inmigrantes ilegales procedentes de Marruecos, a financiar trasvases y desaladoras en el país africano, competidor directo de los agricultores y productos españoles. Un acuerdo que quedó plasmado en la declaración conjunta rubricada por ambos países el pasado 4 de diciembre. Ese acuerdo se produjo cuando, en paralelo y mientras satisfacía las exigencias del gobierno marroquí, el Ejecutivo de Sánchez recortaba algunas de estas infraestructuras en España. Además, y según el mismo acuerdo, el gobierno se comprometió con el de Marruecos a financiar material rodante para los trenes de Marruecos mientras lo recortaba en España y en especialmente en Valencia. El Tribunal de Cuentas ha confirmado en su informe de fiscalización sobre el Consejo Superior de Deportes que la adjudicación de un contrato de 3,68 millones de euros a Innova Next SLU, la empresa de Juan Carlos Barrabés, socio de Begoña Gómez, incumplió el propio pliego de condiciones. El organismo público otorgó un punto de más en un criterio técnico, lo que resultó determinante para la adjudicación del contrato. El expediente, financiado con fondos europeos y tramitado por la vía de urgencia, ya había sido señalado en febrero de 2025, cuando reveló que el proyecto de Innova Next contemplaba formar a deportistas mediante juegos como el trivial. El paro registrado en las oficinas de los servicios públicos de empleo subió en 19.517 personas en julio en relación con el mes anterior, un 0,85% más, según datos publicados este martes por el Ministerio de Trabajo y Economía Social. Desde el Ministerio explican que esta subida atípica responde a una sensibilidad cada vez menor a la estacionalidad y una reducción del promedio de bajada tras la reforma laboral. Tras la subida de julio, el número total de desempleados se situó en 2.311.499, la cifra más baja en este mes desde 2007. Con esto se vuelve a superar la cifra de los 2,3 millones de parados, de la que bajó en junio por primera vez en 18 años. Hasta aquí este boletín.

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1: ¿Qué tal? Saludos, muy buenos días. 11 de la mañana, 11 minutos. Aquí arrancamos un nuevo matinal en este agosto de 2026, concretamente 4 de agosto, día en el cual celebramos Santa Violeta de Persia. Felicidades a las personas que celebren hoy su onomástica y felicidades también a toda esa gente que celebre alguna festividad o aniversario en especial. Además, también se celebra el Día Internacional del Leopardo Nublado. 3 horas que tenemos por delante de radio, de matinal, a través de la FM, en Mallorca y en Menorca, en la web radiobalear.es y nuestra aplicación para dispositivos móviles. 3 horas en las cuales, como siempre, estaremos pendientes de la actualidad. Le echaremos un vistazo a la revista de prensa con las portadas de los diferentes diarios que han llegado a nuestra redacción. También conoceremos información que nos llegan de algunos de los municipios de nuestras islas y otras cuestiones, otros asuntos que iremos conociendo en el transcurso de esta mañana de martes. Ya saben también que se pueden poner en contacto con nosotros. Hay 3 vías para hacerlo. Por un lado, el teléfono 971-1299-67, 971-1299-67, un WhatsApp al cual pueden mandar mensajes de texto y notas de voz. Es el 689-876-880, 689-876-880, al cual pueden mandar mensajes de texto y notas de voz, y también un correo electrónico al cual también pueden enviar sus escritos, sus mensajes. Es redaccion@radiobalear.com, redaccion@radiobalear.com. ¿Para qué? Pues para hacernos llegar sus inquietudes, sus quejas, proponernos temas para que los tratemos aquí en Radio Balear, mandar saludos, felicitaciones, pedir alguna que otra canción, charlar un rato con nosotros, lo que ustedes deseen, ya lo saben. Y en redes sociales ahí también nos pueden encontrar, Radio Balear en Facebook, Instagram y en X. ¿Y qué más podemos contar de este 4 de agosto? Pues bien, que un día como el de hoy, del año 2020, el almacén 12 del puerto de Beirut, en el Líbano, explota provocado por el almacenamiento negligente de 2.750 toneladas de nitrato de amonio. Este cargamento, que actuó como un inesperado explosivo, llevaba requisado en la infraestructura desde 2013, sin que los encargados en logística respetaran las medidas de seguridad necesarias para almacenar este tipo de químicos. La tragedia ocurriría después de iniciarse un incendio en el almacén 12. El calor activó la reacción química exotérmica en el nitrato de amonio, desintegrando la nave y sus alrededores. Según los registros del Servicio Geológico de los Estados Unidos, la explosión liberó una energía equivalente a 1.100 toneladas de TNT y generó un evento sísmico de magnitud 3,3. En total, 218 personas fallecieron a consecuencia del incidente y más de 7.000 quedaron heridas. La onda expansiva de la detonación afectó un radio de hasta 10 kilómetros a la redonda y dejó a unos 300.000 residentes de la capital libanesa sin hogar debido a los severos daños estructurales urbanos. Y también un 4 de agosto, pero en este caso del año 1901, nace el trompetista de jazz Louis Armstrong. Criado en un entorno de extrema pobreza en el barrio marginal de Jenny Alley, en Nueva Orleans, Armstrong destacó en el panorama musical tras su ingreso en un reformatorio en 1912, donde recibió su primera instrucción formal. Bajo la tutela y protección de Joaquin Oliver, uno de los músicos más influyentes del jazz temprano, dio sus primeros pasos profesionales como corneta en Chicago. Posteriormente, en septiembre de 1924, se incorporó a la prestigiosa orquesta de Fletcher Henderson en Nueva York, la formación afroamericana más importante de la época. Su consagración definitiva llegó entre 1925 y 1928 al frente de sus propios grupos de estudio, los Hot Five, periodo en el que ejecutó la transición técnica de la corneta a la trompeta y transformó el jazz de ser una música folclórica de polifonía grupal a un arte centrado en el virtuosismo y la improvisación del solista. Pues estaban dos de las muchas de las efemérides que tuvieron lugar un día como el de hoy, que iremos conociendo también en el transcurso de este matinal. Pues así hemos arrancado, como siempre. Les agradecemos que nos acompañen un día más aquí en la sintonía de Radio Balear. Y arrancamos, después de la presentación, con música, Ana Belén, Balancé.

0: vamos a conocer ahora la previsión del tiempo para esta jornada de martes. Empezamos en Mallorca, donde va a predominar el cielo nuboso, tendiendo durante esta mañana a poco nuboso con nubes de evolución diurna. No se descarta alguna precipitación ocasional en el interior de la isla por la tarde. Temperaturas con pocos cambios, diurnas en descenso en el norte, noche tropical o tórrida, viento flojo variable con brisas costeras. En Menorca, cielo nuboso tendiendo a poco nuboso con alguna nube de evolución diurna, temperaturas con pocos cambios o en descenso las diurnas en el norte de la isla. Se espera noche tropical o incluso tórrida, viento flojo y variable con brisas costeras. En Ibiza, Formentera, se espera predominio de cielo poco nuboso durante la jornada, con temperaturas que apenas variarán respecto a días previos. La noche será tropical o incluso tórrida. El viento soplará flojo y variable con presencia de brisas costeras. Las temperaturas máximas hoy podrían alcanzar los 35 grados, mientras que las mínimas rondarán los 21 grados. El avance de previsión para mañana miércoles es de cielo poco nuboso o despejado, con nubosidad de evolución y algún chubasco ocasional. Se van a producir brumas matinales. Calor, noche tropical o tórrida y viento flojo. Pues esa va la previsión del tiempo que hemos conocido aquí en el matinal.
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día más tenemos que hablar de la invasión que se produjo en Ceuta, y es que las Fuerzas Armadas desplegadas en Ceuta en busca de las personas migrantes irregulares que continúan en la ciudad tras la entrada masiva desde Marruecos van transportando de vuelta a la frontera del Tarajal a centenares de magrebíes. Los migrantes continúan deambulando por las barriadas periféricas de la ciudad. Centenares de ellos se encuentran en la carretera de Benítez, que conduce al centro de estancia temporal de inmigrantes, y en la carretera de la pedanía de Benzú, próxima a la otra frontera. Una vez en el paso fronterizo, estas personas entran en Marruecos por su propio pie. Más de 200 migrantes, muchos de ellos de origen subsahariano, se encuentran retenidos por el ejército y la Policía Nacional en la playa de Trampolín, a escasos metros del CETI. El objetivo de los cuerpos de seguridad es que los migrantes no se desplacen al centro, a las barriadas de la ciudad o al centro de acogida, saturados con más de 1.000 residentes pese a sus 512 plazas. El delegado del gobierno en Ceuta, Miguel Ángel Pérez Triano, ha señalado que, según los datos del Ministerio del Interior, quedan unas 2.500 personas de forma irregular en la ciudad 4 días después de la invasión desde Marruecos. Aún así, el presidente de Ceuta, Juan Vivas, ofreció un balance distinto. Cifró entre 3.000 y 5.000 los migrantes que continúan en la ciudad. Por su lado, el gobierno de Ceuta elevó ayer a 88 la cifra de personas que han aparecido muertas en las inmediaciones del espigón fronterizo del Tarajal. Fuente del Ejecutivo ceutí, que preside Juan Jesús Vivas, han informado de que tienen constancia de este número de fallecidos, la mayoría de los cuales han sido trasladados al antiguo hospital militar de la ciudad. En la mayoría de los casos, la causa de la muerte es el ahogamiento. Y Marruecos alertó a España días antes de la crisis en la ciudad de Ceuta de que la decisión del Tribunal Supremo Español de comienzos de julio debilitaba un elemento crucial de la cooperación migratoria, dijo ayer lunes una fuente del Ministerio de Exteriores marroquí, que ha añadido que la gestión migratoria es una responsabilidad compartida. Marruecos asume sus responsabilidades. Es un compromiso, no un discurso político o propaganda. Marruecos no actúa bajo presiones, ni chantaje, ni control. Contrapartida, dijo la fuente. Y la ministra de Defensa, Margarita Robles, ha reclamado a Marruecos que investigue hasta el final la entrada masiva de migrantes en Ceuta y ha defendido la labor de los servicios de inteligencia españoles, tanto los de su departamento como los que dependen de Interior. En declaraciones a los medios, Robles ha dejado claro que no la van a pillar en ningún tipo de discusión sobre el papel de inteligencia en la crisis y ha ensalzado el trabajo del Centro Nacional de Inteligencia, del Centro de Inteligencia de las Fuerzas Armadas y de los servicios de información del Cuerpo Nacional de Policía y la Guardia Civil, quienes colaboran también con otros servicios de aliados extranjeros. Y como avanzábamos en el boletín informativo, el gobierno ha cesado de su cargo a una funcionaria del Departamento de Seguridad Nacional tras publicar el viernes la cifra de unas 49.000 personas que habrían entrado en Ceuta. La decisión se ha adoptado por pérdida de confianza en esa persona y supone su cese en el cargo que tenía hasta ahora, pero no implica la pérdida de su condición de funcionaria. Y el presidente de Melilla, Juan José Imbroda, se ha preguntado qué le debe el gobierno español a Marruecos para que nos pague así, y ha dicho que lo sucedido en Ceuta con la entrada masiva de inmigrantes ha sido el despropósito mayor que se podía haber dado en España desde toda la democracia, quitando a ETA.

Vamos con otros asuntos. El expresidente José Luis Rodríguez Zapatero pidió al juez que ponga límites a la policía a la hora de recabar información de varias cuentas bancarias al advertir de que acceder al universo de todas sus operaciones económicas puede derivar en una investigación prospectiva con vulneración de derechos. Por ello, la defensa del exlíder socialista pide al juez que acote la información que debe recabar la Unidad Central de Delincuencia Económica y Fiscal, la UDEF, sin perjuicio de que los investigadores puedan solicitar al magistrado cuantas ampliaciones consideren necesarias. Y en economía, el fondo británico Pollen Street alcanzó un acuerdo con el fondo estadounidense Lone Star para adquirir Servihabitat, una plataforma de gestión de deuda y activos inmobiliarios en España. Con la unión de estas tres firmas, Pollen Street alcanza los 60.000 millones de euros en activos bajo gestión y más de 2.000 empleados en España, Portugal, Italia y Grecia. Servihabitat aporta una sólida experiencia en la comercialización inmobiliaria, explicó. Nos estamos acercando a las 11:30 de la mañana.

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0: Ahí estaba Luz Casal, ¿qué has hecho conmigo? Con ella hemos llegado a las 11 de la mañana y 34 minutos.
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vamos a hablar de Ceuta y en esta ocasión sobre las reacciones por parte del Govern Balear y concretamente de la presidenta Marga Proens, que censuró ayer la actitud del presidente del gobierno Pedro Sánchez ante la crisis en Ceuta. Parece de chiste. En concreto se refirió a la publicación de un mensaje de Sánchez en redes sociales compartiendo su lista musical para el verano. Hemos visto una ciudad llena de vecinos encerrados en su casa, un gobierno de España que da las gracias a Marruecos como socio fiable, un presidente que el fin de semana nos ha dado consejos de qué lista de Spotify escuchar en las vacaciones. Me parece gravísimo, denunció la líder balear del Partido Popular. Para Proens, lo que hemos visto en Ceuta es mucho más que una crisis migratoria, es una operación perfectamente calculada donde 40.000 o 50.000 personas han decidido poner a prueba nuestras fronteras, nuestra seguridad nacional e integridad territorial. Y lo han conseguido, sentenció la presidenta del Govern, preguntada por este asunto durante un acto público en el Consolat. En otro orden de cosas, el Govern da el primer paso para extender de forma masiva la administración la declaración responsable o una comunicación previa para simplificar la burocracia, eliminar papeleo y dar más agilidad a la gestión del Ejecutivo. Una declaración responsable es un documento en el que un ciudadano o una empresa asegura que cumple todos los requisitos legales para realizar un trámite sin necesidad de superar sin necesidad de esperar a que la administración lo autorice previamente. Por ejemplo, si un trámite deja de requerir autorización previa, un empresario ya no tendrá que esperar a que la administración le conceda el permiso. Bastará con presentar una declaración responsable en la que certifique que cumple todos los requisitos legales. Después, la administración podrá realizar inspecciones para verificar que lo declarado era cierto.

0: más cosas. Baleares y el litoral catalán liderarán el aumento de las olas de calor hasta 2050, según el Atlas de Vulnerabilidad al Calor, que ha analizado este fenómeno en 161 municipios y que indica que las localidades de las islas donde más se incrementará son Ibiza, con 7,1 días más de ola de calor, y Calviá, con 57,1. Esta herramienta, elaborada por el Grupo de Análisis Urbano 300.000 y el Departamento de Ciencias de la Tierra del Barcelona Supercomputing Center, en el marco del proyecto europeo Impetus for Change, analiza cómo afectará el aumento de las olas de calor a 161 municipios españoles de más de 40.000 habitantes y qué ciudades tienen menos recursos para adaptarse. Entre los municipios de Baleares estudiados, en Llucmajor, los días de ola de calor aumentarán en 56,1 al año en 2050, en Palma 53,2 y en Manacor 42,6. Once de la mañana y 38 minutos. 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

0: Son las 12.
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2: Saludos. Un informe del CNI confirma lo que todos sabían en Marruecos, salvo el gobierno de España. Desde hace semanas, la amenaza de un asalto masivo a Ceuta era más que evidente. Bastaba con escuchar las alertas policiales sobre el incremento sostenido de la llegada de inmigrantes ilegales o directamente consultar las redes sociales donde se distribuían mapas e instrucciones para saltar la frontera o se vendían trajes de neopreno y aletas para facilitar la entrada ilegal a nado. Bajo el término común de raga, la palabra norteafricana que significa quemar y se utiliza para describir a los inmigrantes clandestinos que queman las fronteras o los documentos de identidad para llegar a Europa, se animaba desde las redes a cruzar Marruecos para entrar ilegalmente en España a través de Ceuta. Y mientras tanto, el gobierno ha blindado la residencia real de La Mareta, donde Pedro Sánchez y su familia disfrutan de las vacaciones de verano. En las entradas a la residencia se han desplegado dos casetas para la vigilancia por parte de la Guardia Civil. Además, escoltas de paisano controlan especialmente los accesos al mar, donde el presidente socialista acostumbra a relajarse junto a su mujer y sus hijas. Sánchez, que llegó a La Mareta el sábado, ya ha disfrutado de un baño en las proximidades de la finca. En el perímetro de la finca, propiedad del Patrimonio Nacional, se han dispuesto distintos círculos de seguridad. El despliegue está integrado, además de por la escolta particular del presidente y su familia, por alrededor de 40 guardias civiles, entre ellos del Grupo de Reserva y Seguridad, la unidad de élite. La foto interanual del empleo en Baleares deja un dato positivo pese a la subida propia del fin de la temporada alta de contratación. El paro registrado en las islas se situó en julio en 24.882 personas, lo que supone 504 desempleados menos que en el mismo mes del año anterior, una caída del 1,99% según los datos publicados este martes por el Ministerio de Trabajo y Economía Social. El descenso interanual contrasta con la evolución respecto al mes anterior. En relación a junio, el paro subió en 1.175 personas, un incremento del 4,96%, un movimiento habitual en estas fechas por el ajuste de las plantillas tras el pico de la contratación de temporada. Mientras el balance interanual global es favorable, no todos los indicadores siguen la misma tendencia. El paro entre la población extranjera en Baleares se disparó un 14,51% respecto a julio del año pasado hasta alcanzar las 5.461 personas. También en la comparación mensual, este colectivo empeoró con una subida del 9,33% respecto a junio. Los vecinos de la calle Lluís Martí, ubicada en Palma, han estallado de indignación ante la constante presencia de un numeroso grupo de jóvenes inmigrantes de origen argelino, entre los cuales se encuentran muchos exmenas. Estos individuos han convertido un antiguo local de la zona en su refugio particular, un espacio al que acuden a diario como ocupas con el fin de repartirse el botín obtenido en sus robos. El punto neurálgico del conflicto se sitúa en concreto en un edificio abandonado. La entrada principal de este inmueble se encuentra bloqueada y tapada con maderas. Sin embargo, dispone de un agujero por el cual los ladrones logran acceder al interior. 5 son los minutos que pasan de las 12 del mediodía. Hasta aquí este boletín informativo. Más noticias a las 13 horas.

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Pues aquí seguimos en el matinal de Radio Balear hasta las 14 horas en este martes 4 de agosto de 2026. En los próximos minutos abriremos nuestra revista de prensa para echar un vistazo a las portadas de los diferentes diarios que han llegado a nuestra redacción. Pero antes, Tamara, si no te hubiera sido...

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2: Continuamos repasando la actualidad en esta mañana de martes y ahora le toca el turno a Fernando Ruiz, que ya nos acerca las portadas de los diarios que han llegado a nuestra redacción. Fernando, muy buenos días.
3: ¿Qué tal? Saludos, muy buenos días. ¿Recuerdan ustedes? No, quizá no, porque como son muy jóvenes. Un tal José Luis Rodríguez Zapatero, contrabandista de joyas, le entregó al juez Calama un poder universal para que investigase lo que quisiera. Todas sus cuentas, las de su mujer, las de sus hijas. ¿Se acuerdan? Bueno, pues ahora es que no. Ahora ha presentado un escrito para decirle al juez Calama que limite su investigación en sus cuentas. Eso es lo que tiene ser socialista. No tener mucho y estar dispuesto a dar morcillas. En El Mundo nos cuentan esta mañana que la Unión Europea apunta a Marruecos pero valora dar más ayudas a Rabat. En realidad, la Unión Europea, que efectivamente sí que tenía informes acerca de la avalancha que iba a provocar Rabat sobre la ciudad española de Ceuta, pues la Unión Europea, que sí que tenía sus servicios, sus espías, sus servicios de información, tenían información de que Rabat había organizado un ataque humano contra Ceuta, pues en realidad lo que hacen es aislar a Pedro Sánchez. ¿Por qué? Pues porque Pedro Sánchez no es trigo limpio, como bien saben. Entonces ahora dicen que no, que el CNI no había informado de nada, pero si toda Europa sabía lo que iba a ocurrir. Por cierto, para que no le sorprenda al de la Moreta, al señor este que tiene a su mujer allí bajo custodia, porque hay más policías vigilando que no se escape la mujer de Pedro Sánchez, de la Moreta, que controlando la frontera con Marruecos. Bueno, pues como les iba comentando, resulta que Rabat puso dos satélites sobre la ciudad de Ceuta, que no hacía nada más que pasar por allí para controlar esa entrada masiva de ciudadanos marroquíes, algunos con armas de fuego, otros yihadistas ya expulsados de España. En fin, que entró, como bien se pueden ustedes imaginar, de todo en esa situación. Para que no se sorprendan, el 15 de agosto hay previsto otro asalto por la noche. Así es que si el señor este de la Moreta esta no se ha enterado, háganselo saber, por favor, que los marroquíes van a volver a asaltar Ceuta el día 15 de agosto por la noche. Bueno, pues la Unión Europea ha convocado hoy a los ministros de Interior, que está que rabian contra Pedro Sánchez, para hablar de Ceuta mientras el gobierno sigue sin explicar la crisis 6 días después, 120 horas después. Aún no se ha convocado ningún gabinete de crisis, no hay crisis en el gobierno y sí lo que sí hay es falta de información. Eso sí, han despedido a la funcionaria que comunicó que había 49.000 marroquíes entrando por lo que presuntamente debería ser una frontera y en realidad lo que era una puerta abierta. Purgan a una funcionaria por difundir la alerta de los 49.000 marroquíes. Esa funcionaria fue despedida por una general de aviación socialista por teléfono, porque la chica estaba de vacaciones, y la cesaron por teléfono y dijeron que tendría que volver a recoger sus cosas y punto. Nada más. Eso es el generalato este que están colocando los socialistas. Lo digo para que luego después, cuando haya que combatir para que no nos invadan Mallorca los argelinos o los marroquíes, que sepamos que con los generales de la Guardia Civil no se puede contar porque están los socialistas colocados a dedo, pero es que en el ejército, en el del aire, ya lo sabemos de toda la vida que son republicanos, pero es que dan asco. La generala esta ha sido la que ha despedido a la funcionaria por hacer su trabajo, que es comunicar que entraban 49.000 marroquíes. Si buscan en las redes ese comunicado de esta funcionaria, no lo van a encontrar porque fue borrado inmediatamente. Los que no se pueden ver, la ministra Robles y el ministro Marlaska, no sé si tendría que decir las dos ministras. Bueno, la ministra Robles choca con la ministra Marlaska y defiende el CNI mientras pide a Marruecos una investigación. Pues naturalmente que el CNE hizo su trabajo, si lo sabía todo el mundo, menos los que miraron para otro lado. ¿Por qué miraron para otro lado? ¿Con esta gente tenemos que organizar un mundial de fútbol? Yo voto con que no. Yo voto con que el fútbol se vaya a hacer gárgaras. Con esta gente ni a por... Pero bueno, de todas maneras, verán ustedes cómo vamos a regar de dinero para que esta gente pueda comprar a los americanos muchas armas y así podamos disfrutar de su violencia, y cuando nos invadan y nos castiguen y lleguen hasta Tarifa, entonces nos empezaremos a lamentar de tener a Pedro Sánchez en el gobierno. En el polígono del Carajal, la favela Ceutí, hay 1.800 niños marroquíes. ¿Por qué tenemos que seguir secuestrando niños? Los niños que se vayan con sus padres. ¿Por qué tenemos que repartir 1.800 niños que no son nuestros entre toda la península? ¿Por qué? ¿Para qué? Esto es un secuestro en toda regla. Que vuelvan con sus padres. Y si no los tienen, pues le buscamos un asilo de estos. Bueno, pues todo eso lo cuentan en El Mundo. 80 cadáveres de la macromorgue y el SOS de las familias marroquíes. Contenedores refrigerados y salas llenas de cuerpos aguardan la identificación en el viejo hospital militar entre llamadas desesperadas. Les recuerdo que los cadáveres están en España, pero la policía, la gendarmería marroquí, a todo el que quería volver a Marruecos le tiraban piedras. Ese será el trofeo cuando se haga el Mundial de Fútbol. Será un gendarme marroquí tirándole una piedra a un ciudadano marroquí que quería volver a su territorio. Bueno, pues 80 cadáveres, ni más ni menos, es lo que tiene este asunto. Hicham El Gayati, 17 años. Salam Mayok, 22. Nadal Nada Al-Siaba, 14. Las redes sociales se han llenado en los últimos días de nombres de hombres, mujeres y niños que sus familias en Marruecos piensan que cruzaron la frontera obligados por la gendarmería marroquí y a los que buscan con desesperación. Mientras en el antiguo hospital de Ceuta, en el hospital militar de Ceuta, convertido en una macromorgue improvisada, aún son muchos los cuerpos sin identificar. Ese es el país, amigo del representante de Marruecos, Pedro Sánchez. No se les olvide, representante de Marruecos, Pedro Sánchez, en La Mareta, allí con su señora y toda su familia, viviendo del cuento. El chat de coordinación del gran incendio de Ávila usó maquinaria de riesgo. Dios nos traiga suerte, es jodidísimo. Los técnicos que lucharon contra el fuego se escandalizaron al saber que la catástrofe la inició el perejil, cuando abría un camino ilegal a petición de los ganaderos. ¡Qué barbaridad! Todos los putos años igual. Madre la que están liando. Más asuntos a tratar en la portada del Mundo. Red.es, que es una empresa pública, asegura el total registro de sus bases sin negar que se borraran datos sobre Barrabés. Barrabés es el amiguito este de los Sánchez Gómez, que son estos que viven en La Mareta a cuerpo de rey a costa de los españoles. Bueno, pues su amiguito Barrabés, pues los datos fueron borrados. El ente ha realizado una comprobación interna tras la información del Mundo de que se dio orden de eliminar registros del empresario. Se habría alterado un expediente del amigo de Begoña Gómez. El asunto está en la policía. ¿Por qué? Pues porque como es amigo de Begoña Gómez, el tal Barrabés, pues desaparecieron sus datos para que la corrupción no escalase hasta la Moncloa. El déficit de casas crecerá por sexto año consecutivo y ya supera el déficit las 800.000 viviendas. En Birmania, Kim Aris, hijo del Nobel Suu Kyi, dice: mi mayor preocupación ha sido saber si mi madre vivía. Esto lo ha llevado a portada El Mundo. Y efectivamente es en internacional. José Manuel Soto, me han hecho un apartheid por criticar el gobierno de Pedro Sánchez. Surferos, la última tribu romántica, aquí vivimos muy bien, tengo paz, mar y tranquilidad, ¿qué más necesito? Dicen en la portada de El Mundo. Y la foto de portada es para cadáveres en el antiguo hospital militar Ceutí, convertido tras la crisis migratoria en una improvisada macro morgue. Pues eso tienen los gendarmes marroquíes. Aparte de tirar piedras, pues probablemente han asesinado a 80 ciudadanos del país vecino. porque les obligaron a entrar en el agua, porque les obligaron a entrar en Ceuta.
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3: Recabamos ahora nuestra revista de prensa en Es Diari. Identificadas más de 800 casas vacías en plena crisis de oferta. El estudio del Consejo se basa en el catastro y los consumos de agua. La mayoría son antiguas y de gran tamaño, lo que condiciona su rehabilitación. Los autores plantean fomentar su división en unidades que sean más pequeñas. Predomina la tipología tradicional en los núcleos urbanos entre medianeras. Todo esto es el informe del estudio del Consejo. Yo supongo que deben estar hablando de propiedades públicas, porque si son propiedades privadas, ¿qué puñetas hace el Consejo planificando sobre la propiedad ajena? Espero que se estén refiriendo a propiedades públicas o con la pretensión de que pasen a serlo, porque manejar estos datos privados, alerta, alerta. Malestar en Ferreries por el incivismo de los residuos voluminosos. La entrevista a Jesús Vidal, y director general de Vidal y Vidal, dice que reindustrializar solo se debe orientar a crear valor añadido. Un médico acusa de mala praxis a las urgencias del Mateu Orfila en Sucesos. Desalojan una vivienda en Escastell tras caerse su tejado. En deporte, Xavi Sintes sin equipo pero tranquilo. Fernández un año más en el perímetro del Robles Lleida en Supercopa. Albert Torres al lado de Enric Mas y de Nairo Quintana en la vuelta a Burgos. Y la isla de los cachalotes que nadan en la abundancia. Todo esto está en Es Diari de Menorca, que además cuentan diàleg perfecte entre 11 obres d'artistes de nivell. Ana Ferrer, la pregonera de las festes de Gràcia, y el tripartito no ve los fuegos como algo propio de San Juan. El equipo del gobierno rechaza blindar esta parte de las fiestas como pide el Partido Popular, pues probablemente porque el tripartito tendrá los ojos puestos en alguna empresa de estas de los drones, y entonces ya los fuegos artificiales pues ya no, sabes, es que alguno que ha llegado con el carnet en la boca, ¿qué le vamos a hacer?
4: Han posat en marxa una impremta de 1913, únicament per imprimir quatre números, l'1, el 8, el 5 i el 6, que apareixen a l'etiqueta del nou vi de Macià Batlle. 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
3: Aquí quería llegar yo. Diario de Mallorca, en su portada, Mohamed VI, se están refiriendo al culpable de todo lo que ha ocurrido en Ceuta, obliga a su primer ministro a cortar sus vacaciones en Mallorca. Justamente queríamos investigar dónde estaba residiendo el primer ministro para enviarle 40.000 españoles de Sombaña a visitarle. Justamente ahora va y se va. El señor primer ministro de Marruecos, muy amigo debe ser del representante de Marruecos, que se llama Pedro Sánchez. Bueno, pues el representante de Marruecos en Mallorca se llama Azid Aknou. Llegó a la isla el sábado con parte de su familia y amigos. Regresó el domingo por orden del rey de Marruecos, donde fue criticado por su ausencia durante la crisis de Ceuta. Porque, como ya les digo, lo de Mohamed VI les puede salir muy caro. A los marroquíes le puede salir muy caro desde el punto de vista de que la Unión Europea ha tomado como suya la frontera de Ceuta, aislando a Pedro Sánchez, porque está en Lanzarote, en una isla. No, porque es un impresentable y, por tanto, en la Unión Europea no quieren ni oír hablar de él. En la foto de portada del diario de Mallorca, imagen de un vagón del servicio ferroviario repleto de viajeros, malestar por el recorte del tren. Usuarios y oposición critican la reducción de frecuencias y la saturación de vagones del que el servicio ferroviario de Mallorca atribuye a las obras de modernización de Sonrullán. Bueno, pues hay una masificación en los servicios ferroviarios de Mallorca y esto nos lleva a una cosa que se acordó con Marruecos en 2025 a finales. Su representante Pedro Sánchez les va a mandar dinero para que lo inviertan en líneas ferroviarias. A nosotros, como saben ustedes, los raíles saltan por los aires, mueren 48 personas en un accidente y lo que hace este señor un poco, ¿cómo decirlo?, Planeta de los Simios, no, Valladolid. Pues Óscar Puente, que recorta los gastos de mantenimiento en las vías, le manda el dinero a Marruecos para que sí lo hagan. ¿Qué les parece? ¿Te parece bonito, no? Bueno, pues Servicios Ferroviarios de Mallorca, probablemente, si Pedro Sánchez, en vez de mandárselo a Marruecos, lo mandase para aquí, pues habría más trenes, digo yo, Diario de Mallorca, ¿o no? Porque el acuerdo con Marruecos es mandarle la pasta que tenemos para el mantenimiento de ferrocarriles, mandársela a Marruecos. ¿Qué les parece? A mí no se me va de la cabeza que toda esta compra de flotadores, que son todos del mismo modelo y del mismo fabricante, eso se ha comprado con dinero que ha mandado España a Marruecos. Se han comprado ahí un lote de 70.000 flotadores, neoprenos y la madre que lo parió, y resulta que ese informe, que lo tenían todos los servicios de información, todos los espías de Europa, Pedro Sánchez dice que no se lo entregaron. Y Marlaska, que no lo vio, y la Robles, que si un día hablan de su marido, vamos a saber más cosas más graves que las de Zapatero. El rayo verde, el trofeo extra del fenómeno astronómico en el horizonte marino. El mar mallorquín se pondrá a prueba, será más difícil fondear que navegar. El Govern exigirá 15 años de residencia para las 323 viviendas de protección oficial en San Ferran. Encapuchados armados asaltan un piso de narcos en Palma para robarles. Pues no sé si se equivocaría, pero malo, malo, malo, malo. Michael Douglas, lo conocerán por Saforadada, si han ido por allí. Rosario Nadal, la conocerán porque es una notable de Mallorca. Pablo Herroz, que es otro de los notables de Mallorca. Entre los embajadores de Mallorca, el Consejo reconoce su implicación en la isla. No me gusta el nombre que les han puesto. Les han puesto Tierra de Honor o, ¿sabes? Yo es que como tuve una novia que se llamaba Eleonor, pues me recuerda a aquella. Felipe VI prueba por primera vez el Hispania, con el que competirá en la Copa del Rey. El monarca se reunió con el equipo de Portopí. Bueno, pues Felipe VI, que se va también a Colombia, en Ceuta no le esperan y debería ir, pero lo que pasa es que a lo mejor hay miedito, pues que vaya la heredera, que para eso es militar, que vaya de visita a Ceuta y consuele a los ceutíes. En cuanto a la contraportada del Diario de Mallorca, liberan 55 peces pipa en el mar de Baleares en un proyecto de conservación, en la agencia EFE, es el que lo publica. Y parece ser que parientes cercanos del caballito de mar son una de las especies más desconocidas del Mediterráneo. El proyecto busca generar conocimiento científico sobre estas especies y contribuir a la protección de ecosistemas que habitan. Bueno, pues ahí están los peces pipa. Sánchez, solo contra el mundo. Diario de Mallorca, en su contraportada, hace que Matías Vallés analice la situación del representante de Marruecos, Pedro Sánchez. Sánchez, dice el periodista, ahí ya abro comillas, anunció el viernes pasado que Ceuta es una ciudad española. El recordatorio de que Valencia o Sevilla son ciudades españolas resultaría infamante, pero el presidente del gobierno la emite a domicilio, rodeado de ceutíes y, por tanto, españoles estupefactos. El lapsus es otro síntoma de su desconexión de la crisis planetaria en que lo han metido, porque nunca es culpa del líder socialista. En el relato de Pedro contra el mundo, todos los países circulan en dirección contraria. Ni siquiera la incapacidad de Feijóo para capitalizar el hundimiento del rival atenúa la consideración de la Moncloa como riesgo planetario. Sánchez, escribe Matías Vallés, predicaba no a la guerra y genocidio como si fuera un cantautor sin deberes de gobierno, con la misma irresponsabilidad que publicaba su playlist en medio de la crisis de Ceuta. Reclama la lira porque se siente emperador. No demuestra que tiene tiempo para todo, sino su desdén olímpico tras colocar al planeta al borde del abismo. Los excesos de la ultraderecha se rematan con los vídeos superpuestos de una matanza zombie y de la llegada masiva a Ceuta a cargo de Elon Musk en la red social favorita del progresismo. La distorsión grotesca no oculta que el presidente estaba obligado a anticipar la violación de la integridad territorial. La ignorancia de que presume empeora el ridículo de su gabinete. En la contienda mundial, desatada por Sánchez, aunque desde Franco no conseguía España colocar a 22 países europeos en su contra, procede a alabar su coraje temerario al meter el dedo en el ojo de Trump y Netanyahu. De ahí la sorpresa de que el presidente del gobierno se comporte como un títere de Marruecos, fiel súbdito de los citados. El desastre de Ceuta se debería a unas indiferencias o unas indefinidas mafias judeomasónicas ideologizadas por el Tribunal Supremo que condenó al fiscal general. No se ha identificado a uno solo de los capos que han puesto en jaque a un país de 50 millones de habitantes, aunque los inventarán. Además, decenas de miles de paganos marroquíes de la evasión sin victoria regresan al día siguiente a sus hogares en una desastrosa inversión económica que no explica un líder socialista anclado a varias millas de la realidad. Sánchez solo contra el mundo. Matías Vallés habla sobre el representante de Marruecos, Pedro Sánchez, en la contraportada del Diario de Mallorca. Solo añadir un dato. Pedro Sánchez, el inconsciente, el sinvergüenza, es que tiene muchos calificativos. Abogaba por sustituir el Ministerio de Defensa, eliminarlo. Pues ahora ya me contarán ustedes quién nos va a defender de las hordas estas del norte de África. Pero ya les digo que el titular del Diario de Mallorca de portada, Mohamed VI obliga a su primer ministro a cortar las vacaciones en Mallorca, quiere decir que la jugada no les ha salido tan bien. Algo les ha fallado en esta super invasión. Algo ha ocurrido que no estaba en su haber. En el debe, 22 países contrarios a que los españoles circulemos por Europa. No es broma, ¿eh? En Italia ya hay un cartel en la entrada de cuando bajas del avión, hay un cartel que dice españoles por aquí. Lo dicen naturalmente en castellano, pero lo dice también en italiano y supongo que en inglés. Y ya hay carteles en los aeropuertos de Italia, en los que los españoles entran por otro corredor, por otro pasillo. Si esto no les parece a ustedes alarmante, a mí me parece que estamos a punto, del eclipse este total, que será el próximo martes o miércoles o cuando coño sea, el miércoles, pero que efectivamente no presagia nada bueno.
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3: Bueno, pues en el diario Última Hora, el IBABE pedirá 15 años de residencia para optar a las viviendas de protección oficial de Can Dumenge. El Govern y el Consell firman una cesión de los terrenos para construir 323 viviendas públicas. Se tramitará un proyecto de residencia estratégico para que puedan entregarse la próxima legislatura. Los mejores embajadores de la isla, 10 personalidades como Michael Douglas al frente, reciben el nuevo reconocimiento del Consell de Mallorca. Consell Insular, que dice Mallorca, terra d'honor. Ya le digo yo que el nombrecito, no sé a quién se le habrá ocurrido. O sea, los embajadores de Mallorca, en realidad, son mallorquines Enterrados en el honor. ¡Qué desastre! No sé qué se habrá ocurrido. Galmés junto a los homenajeados en la foto de portada del diario Última Hora. Balears acumula más de 8 millones de turistas en el primer semestre. Supone un incremento del 2,3% sobre 2025. El gobierno extiende la declaración responsable para eliminar papeleo. Ultiman las denuncias contra la policía por las cargas en Ses Voltes. Varios encapuchados agreden a un hombre en su casa para robarle droga. En Sacorrala y Antonia Font a estrenar disco en Sa Pobla. El nuevo convenio colectivo salva a Sóller de la huelga de limpieza. Colapso en el tren tras la reducción de los trayectos de agosto. Robles exige a Marruecos investigar la invasión. Aún quedan miles de inmigrantes en Ceuta. Pero no es que queden esos miles de inmigrantes, que son los peores. Son los que están armados. Son los yihadistas. Y a todo esto, la televisión pública, la radiotelevisión espantosa, haciendo reportajes con menores, así posando para blanquear la invasión. La radiotelevisión espantosa, que debería representar también a los ceutíes, y va en su contra. Ellos mismos, ellos verán, los han echado de tantos sitios. En Valencia, si enseñas un micro de televisión española, puede ser que te apedren. Así es que les han echado de tantos lados a los de la radiotelevisión espantosa, que no me extrañaría que también los echasen de Ceuta. En El Discreto, Felipe VI se estrena en el Hispania, barco de la Armada. Se unió la tripulación con la base naval de Porto Pi y hoy participa en la Copa. Bueno, pues intentando dar normalidad a un hecho que no es normal, y es que hemos sido invadidos y que estamos amenazados por un país extranjero. Y evidentemente, en vez de un barco de vela, había que haber ido con un destructor, el más grande que tengamos, y haberlo puesto ahí en la bahía de Ceuta. Eso es lo que se debería haber hecho. Es una escalada militar. Lo mejor es esperar a que vengan en orden. El Real Mallorca acerca posturas con el Andorra por el fichaje de Josep Serdà. Bueno, pues yo creo que el Andorra mucho problema no debe tener. Pero bueno, el caso es que Josep Serdà podría ser mallorquinista. Bueno, los peces pipa que fuman en Boquilla, en Puerto Colón. Son ejemplares juveniles nacidos y criados en el medio artificial en Palma Aquarium. Pues esos peces pipa, ya están en Felanich. Ya saben ustedes que de Felanich a Washington. Muertas de risa. El 30 de enero de 1962 escribe Javier Jiménez en un colegio misionero femenino de Kashasa, en lo que hoy es Tanzania. Tres alumnas comenzaron a reír mientras charlaban animadamente. Javier Jiménez apunta que pronto las risas se convirtieron en un descojone histérico y sus profesoras extrañadas trataron de calmarlas. Sin embargo, fue imposible. Se desternillaban sin parar, como si por el hilo musical recitaran chistes de Eugenio de forma ininterrumpida. ¿Saben aquel que vio? El colegio, además, era residencia, así que decenas de chicas dormían allí, cerca del lago Victoria. El ataque de risa, que seguía sin ser contenido, se propagó misteriosamente a otras estudiantes que se tronchaban sin motivo y por los pasillos y aulas llorando de risa. Al principio todo era muy cómico, pero conforme fueron pasando las horas, las alumnas comenzaron a preocuparse. En poco tiempo, 95 de ellas habían sido contagiadas por aquella risa incontrolable. Las autoridades, que a esas alturas ya estaban para pocas bromas, decidieron cerrar el recinto endemoniado, enviar a las niñas a sus casas. Craso error. En cuanto llegaron, entre hipo y carcajadas, la pandemia se extendió a un millar de familiares. De repente, medio pueblo reía alocadamente y al otro medio asistía alucinado a aquel espectáculo sobrenatural. Algunas víctimas, las más graves, soportaron hasta 16 horas mondándose, lo cual no hace ninguna gracia. Al final la risa se fue como llegó, como por arte de gracia, y nadie pudo aclarar qué pasó en aquel colegio. Las afectadas se recuperaron poco a poco, aunque algunas casi se van al otro barrio. Ahora entendemos la expresión muertos de risa. Javier Jiménez, Muertas de risa, escribe hoy en la contraportada, siempre magistralmente, del diario de Última Hora. Diario Última Hora. Pues Gracias por su cortesía de escucharnos y de seguirnos. Nosotros continuaremos con más entretenimiento e información. Recuerden que están en sintonía de Radio Balear y que Jacobo Heredia está al frente de la nave. Lamento decirles que ya el primer ministro de Marruecos ya no está veraneando en Mallorca, así es que lógicamente tendremos que decirle a los 40 o 50 mil españoles de Sombaña que habíamos convocado que no vayan por su casa de visita, que no va a tener ni té, ni té moruno, ni té jodes. Gracias, Jacobo, por invitarnos. Hasta mañana.

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1: Vamos con efemérides. ¿Qué pasó un 4 de agosto? Y empezamos en el año 1693. El monje benedictino Dom Pérignon inventa el champagne en la región de Champaña, en Francia. En 1704, la flota anglo-holandesa toma Gibraltar durante la Guerra de Sucesión Española. En 1789, Revolución Francesa, abolición por la Asamblea Nacional de los privilegios feudales. En 1906, naufragio del vapor italiano Sirio cerca de Cartagena, en Murcia. 400 muertos, viajaba de Génova a Sudamérica. En 1944, las fuerzas del interior francesas y el ejército estadounidense, comandado por el general Patton, liberan Rennes tras 4 años de ocupación nazi. En 1958, la revista Billboard inaugura su famosa clasificación Billboard Hot 100, que se convertirá en una de las referencias de la industria musical. En 1976, el gobierno de Adolfo Suárez publica el decreto de amnistía para delitos políticos en España. En 2004, un tribunal argentino dicta la primera sentencia condenatoria contra represores de la última dictadura. En 2018, en Venezuela, el presidente Nicolás Maduro sale ileso de un supuesto ataque con drones contra su vida durante un acto militar en Caracas. En 2021, un equipo internacional de investigadores liderados por la Universidad de Oviedo y el CSIC crea una lente de nanoluz 1000 veces menor que el grosor de un cabello. Y en 2025, el Supremo de Brasil ordena el arresto domiciliario del expresidente Jair Bolsonaro. Vamos ahora con los nacimientos. En 1900 nacía Elizabeth Bowes Lyon, reina madre británica. En 1929, Yasser Arafat, líder palestino. En 1955, Billy Bob Thornton, actor estadounidense. En 1959, Blanca Andreu, poetisa española. En 1960, José Luis Rodríguez Zapatero, expresidente del gobierno español y el señor de las joyas. En 1961, Barack Obama, expresidente de Estados Unidos. Y en 1972, Eva Amaral, cantante española. Y vamos con los fallecimientos. En 1526 fallecía Juan Sebastián Elcano, navegante español. En 1795, Francisco Bayó, pintor español y cuñado de Goya. En 1934, Cecilio Plá, pintor español. En 1977, Antonio Machín, cantante cubano. En 1981, Melvin Douglas, actor estadounidense. En 2009, Julián Lago, periodista español. Y en 2022, Santiago Grisolia, científico español. Pues estaban esas efemérides que tuvieron lugar un día como el de hoy. Y como bien decíamos, en 1977, hace 48 años, fallecía Antonio Machín. Lo escuchamos con este tema, Esperanza.

estaba Antonio Machín con Esperanza y con Pérez Prado. Llegaremos a la una, para ello queda un minuto. Será el momento del boletín informativo. Después seguiremos con más matinal aquí en Radio Balear hasta las 14 horas.

0: Es la una.
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2: Saludos. Tragedia en las costas de Baleares. Mueren 17 personas cuando trataban de alcanzar las islas a bordo de una patera. Dos hombres de origen magrebí han sobrevivido para contarlo. Deshidratados, con el cuerpo consumido por más de dos semanas de hambre y sed, han sido rescatados de madrugada al sur de Mallorca y trasladados de urgencia al hospital. Su testimonio ha destapado una tragedia. De los 19 ocupantes que zarparon juntos en una patera, 17 no lo consiguieron. Según ha informado la delegación del Gobierno en Baleares, el rescate se ha producido a las 3 de la madrugada de este martes, cuando Salvamento Marítimo ha localizado la embarcación a 12,68 millas al suroeste de Mallorca. A bordo solo quedaban dos supervivientes, ambos con signos evidentes de desnutrición y deshidratación, tras 15 días a la deriva en el mar. Y por otra parte, la Guardia Civil y Salvamento Marítimo han interceptado a un total de 54 inmigrantes de origen subsahariano este lunes, tras alcanzar las costas de Baleares a bordo de dos pateras, una en Cabrera con 26 personas y otra a Mallorca con 28. Según ha informado la delegación de gobierno en Baleares, la primera patera se ha localizado a las 7 y 17 de la mañana, a 3,7 millas al sureste de la isla de Cabrera, con 26 inmigrantes a bordo. En el rescate han participado la Guardia Civil, Servicio Marítimo Provincial y Sección Fiscal y Fronteras y Salvamento Marítimo. Horas más tarde, a las 2 y 5 de la tarde, los servicios de emergencia han rescatado una segunda embarcación a 8 millas del sureste de Cala Llombars, en Mallorca, con 28 inmigrantes a bordo. En este caso han intervenido la Guardia Civil, Servicio Marítimo Provincial, Unidad de Seguridad Ciudadana y Puesto de Felanís y Salvamento Marítimo. El Consejo Consultivo ha desestimado la reclamación del ex conseller Carlos Delgado, que fue absuelto en el caso Calanova, que juzgaba supuestas irregularidades en la adjudicación de un puerto deportivo en 2013 y que reclamaba al gobierno el pago de los más de 52.000 euros de su defensa jurídica, alegando que el Ejecutivo Autonómico actuó contra él de mala fe. En un dictamen recientemente consultado, el consultivo rechaza los argumentos del exconseller, que en enero de 2025 fue absuelto por la sección primera de la Audiencia Provincial de los delitos de prevaricación y tráfico de influencias. Un equipo de científicos de la asociación Tursiops ha confirmado un hito ecológico en Baleares: la detección de 48 cachalotes en las aguas del norte de Menorca. Este hallazgo, enmarcado dentro del proyecto de investigación Movimami, consolida a la isla como un santuario reproductivo y una guardería vital para la supervivencia de esta especie protegida en todo el Mediterráneo. Los datos obtenidos durante la última campaña marina arrojan cifras muy optimistas para la comunidad científica. Del total de ejemplares identificados mediante técnicas acústicas y de fotoidentificación, alrededor del 20% corresponden a crías, 9 en total. La alta presencia de ballenatos demuestra que las hembras eligen deliberadamente el norte de la isla para dar a luz y proteger a sus familias durante los primeros meses de vida. Michael Douglas, Norma Duval, el diseñador Pablo Herroz y la farmacéutica Marta Munar, entre otras personalidades, han sido nombrados los primeros embajadores Tierra de Honor de Mallorca, una figura que acaba de crear el Consejo de Mallorca para reconocer su trayectoria y vínculo con la isla y su contribución a proyectar al mundo la esencia, la identidad y la manera de vivir mediterránea. En esta primera edición han sido distinguidos Michael Douglas, por su compromiso con Mallorca y su contribución a proyectar internacionalmente una imagen de la isla ligada a la cultura y la conservación del patrimonio. El diseñador Pablo Herroz, la farmacéutica mallorquina Marta Munar, la empresaria y fundadora de Cocluc Mar Aldeguer, las periodistas María Eugenia Yagüe,

estadio durante la temporada 2026-2027 y una de las últimas citas de preparación antes del arranque liguero. El choque ante el PSG llega en la recta final de la temporada del equipo bermellón, que afronta la nueva campaña en segunda división bajo las órdenes de Luis García, nuevo entrenador del club. El técnico, que en su etapa como futbolista defendió la camiseta del Mallorca, genera expectación tras su llegada al banquillo. Hasta aquí este boletín informativo. Más noticias en esta misma sintonía a las 14 horas.

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1: Tercera hora de nuestro matinal aquí en la sintonía de Radio Balear. Les recuerdo que si quieren participar en directo lo pueden hacer marcando un número de teléfono, el 971-12-99-67, 971-12-99-67, o mandar un mensaje al WhatsApp 689-876-880, 689-876-880, o al correo electrónico redaccion@radiobalear.com. Ana Torroja, hijo de la luna. Tanto el que no es...

0: queremos analizar a continuación un poco la actualidad, que no es poca, y eso que estamos en pleno mes de agosto, en pleno verano, con uno de nuestros analistas de cabecera. Él es el señor Manuel Jaén Palacios desde Menorca. Señor Palacios, muy buenos días.
1: ¿Qué tal? Muy buenos días.
0: Bueno, sufriendo este calor, ¿no? Nos comentaba antes de entrar en antena que por mucho que uno se bañe, con la humedad es imposible, ¿no? Deshacerse
1: del calor.
0: Y yo ahora
1: estoy dentro de casa y afuera en el porche hay 34, 30 y medio.
0: Fíjate.
1: Que subiría, todavía subirá algo más, pero bueno... El ferragosto es eso, ferragosto.
0: Sí, sí. Así es, así es ahí.
1: No hay otra cosa.
0: Donde también las temperaturas están muy caldeadas, señor Palacios, ha sido y sigue estando, es en la ciudad autónoma de Ceuta, ¿no? Después de los últimos acontecimientos, después de esa... Y lo diremos así, invasión, ¿no? Por parte de... Se hablan de muchas cifras, de 40.000 hasta incluso se habla de 100.000 personas, ¿no? Que entraron ilegalmente a Ceuta. Mientras tanto, ahora se está discutiendo si el gobierno español tenía información de que se iba a producir esa entrada... que si, bueno, el Marruecos fue el que dio la orden, ¿no?, de esa avalancha de personas para que entraran ilegalmente en nuestro territorio y mientras tanto el presidente de vacaciones en La Mareta, señor Palacios.
1: Pues sí, mire usted, yo me sabe especialmente mal porque conozco Ceuta, he ido muchas veces, me he paseado por la calle Real. Y, en fin, me sabe mal cuando conoces los sitios, como se ha ido deteriorando hasta el punto que yo ya no quiero ir a Ceuta,
0: sí.
1: Porque la Ceuta que yo conocí es que ya no tiene nada que ver con la Ceuta actual. Y desde luego, aquí ha pasado, usted decía que el gobierno no tenía conocimiento o si tenía conocimiento. Mire, si no tiene conocimiento, es muy grave, porque demuestra la inutilidad del servicio de inteligencia. Y de vigilancia y todo esto que hay y por allá con muchas personas. Yo creo que no, porque son profesionales, en fin, que conocen su trabajo. Yo los he visto por allá trabajar, los he visto fuera de España en muchos sitios y trabajar excelentemente. Yo lo que creo es que si no lo conoce, no lo conocía, habría que cesarlo, no sé quién, porque claro, no hay nadie que le pueda cesar. Somos la voluntad popular de una manera expresada en el Parlamento de forma clara y si luego usted vaya a ser porque usted no se entera. Y si lo conocía, porque es lo que todo el mundo piensa y sabe y se cree, porque no hay nadie que en estas circunstancias no se entere con todos los sistemas que hay de vigilancia y de detección, pues esto además no se crea de la noche a la mañana. Es decir, cuando usted ve que un hormiguero sale, las hormigas van y forman grandes... masas de hormigas, no es de un momento para otro, tardan un poquito. Y estas hormigas, por decir ese símil, que han ido a Ceuta, estas personas que han ido hacia allá, pues se han ido montando en sitios, han sido transportados, porque eso no va uno andando. Había gente que era de Tetuán que está lejos de Ceuta.
0: Sí.
1: Entonces, claro, es decir, no van a ir andando, alguien los ha llevado. Alguien ha coincidido, y todos han coincidido, qué casualidad, todos han coincidido ese día que era el Día del Rey. Bueno, son muchas coincidencias, ¿verdad?
0: Sí.
1: Pero en política estas coincidencias, a mí aunque haya solo una, ya me basta para decir que todo esto que están haciendo es mentira. Y claro, ya vemos cómo estamos quedando ante los socios de la Unión Europea, porque nosotros somos... los que tenemos la frontera de la Unión Europea, aquí en el sur, y entonces tenemos que responder a esto, no puede ser. No sabemos cuántos han entrado, muchos, las cifras, cada uno irá por aquí y por allá, pero han entrado muchos. Yo, la cifra que más he visto que se ha repetido está de 70, sobre 70.000. Y ahora eso es preocupante. ¿Por qué? No por lo que entraron en sí, sino porque han quedado muchos. Y es seguro que es lo que ya se sabe, porque han sido identificados algunos, ha quedado personal relativamente peligroso, porque bueno, están vinculados a redes de Al-Qaeda o a grupos, en fin, digamos, grupos terroristas,
0: Sí.
1: pero que todavía no se puede certificar, pero que eso parece que sí, que eso es cierto. Y es verdad, porque cuando uno tiene que camuflarse, ¿dónde mejor que una manifestación de ese tipo? Y claro, ahora los tenemos aquí. ¿Cuántos han quedado? De eso no dicen cuántos han quedado. Pero han quedado algunos miles, ¿eh?
0: Sí, hablan de miles, sí.
1: Nos han ido todos. Y luego lo que más me ha sorprendido es que el presidente del gobierno intente echar la culpa al Tribunal Supremo, como diciendo que eso es por una decisión del Supremo. Oiga, por una decisión de una ley que ustedes aprobaron que estaba mal. Una chapuza que ustedes hicieron, que el Tribunal Supremo tiene que enmendarla y decir, oiga, esto tienen que hacerlo así, tienen que... Y han puesto pues esas boyas flotantes,
0: sí,
1: que yo
0: sí,
1: creo
0: sí.
1: que ya, por lo que he leído hoy, ya casi no están. Y que bueno, que bueno, mire, he visto la valla de Ceuta en unos tiempos, la he visto después y es un desastre. Aquí algo pasa, hay una mano muy ancha,
0: sí.
1: y esa mano muy ancha tenemos que ver por qué razones y por qué el Sáhara, el presidente por sí mismo, per se, sin enmendarse a nadie, pues tal, y por qué estamos quedando tan mal ante Europa, por qué nos tiran tirones de orejas en Europa y por qué ahora resulta que el socio predilecto de Estados Unidos va a ser Marruecos, cuando nosotros llevamos pues desde los años 50, el 55, creo recordar. Entonces, ahora, ¿qué es lo que pasa? Pues que Trump también nos ha puesto en el mapa, ¿eh?
0: Sí.
1: Nos ha puesto en el mapa, francamente, penoso, muy penoso.
0: Y mientras tanto, en Europa, 22 países que, bueno, han puesto el grito en el cielo. Hoy había esa reunión de ministros del interior de todos estos países, incluyendo el español, Marlaska, Fernando Grande Marlaska. Claro, y se sorprendían no solo por lo que ha pasado en Ceuta, sino han visto asombroso que un presidente del gobierno, ante esta crisis, se haya ido de vacaciones.
1: Sí, bueno, también, pero en fin, lo más gordo es que empieza ya con eso de intentar echar las culpas a otros. No, no,
0: sí.
1: Oiga, usted es quien tiene que, quien lleva a cargo la frontera sur de Europa y usted es la que se debe encargar de eso. No basta otra cosa. ¿Por qué? Porque además todos los que entren por ahí, estén aquí después, pueden pasar por donde quieran. O sea, usted me mete aquí 100.000 y esos 100.000 o 40 o 60 o 70 irán hacia arriba. Muchos a Francia, porque la parte, digamos, de lo que era el protectorado francés, que nosotros, España era el norte, ellos era el sur,
0: sí.
1: pues esa parte la gente habrá francófona.
0: Entonces,
1: muchos van hacia el norte, hacia Francia. Y pasarían, pues, si no hay frontera. Entonces, todos están en todas las casas de todos. Y eso no lo quiere nadie. Sobre todo ahora, cuando estamos viendo que la realidad está haciendo que la política migratoria se le dé un cuarto de vuelta,
0: sí.
1: porque esto no puede seguir así.
0: Ellos
1: lo han visto en el norte de Europa, en Francia hace tiempo que lo vieron, pero se taparon los ojos, en Holanda lo han visto y han tomado medidas, y en el Reino Unido pues también pasó tres cuartos de lo mismo. Entonces, claro, no quieren que esto continúe por esos derroteros, mientras este señor que tenemos de presidente pues está predicando pues en el desierto, él solo, no sé a quién, pues, defendiendo cosas que son indefendibles.
0: También se ha sabido que en el gobierno español, dos ministros, por un lado la ministra de Defensa Robles y Marlaska, ministro del Interior, pues en el caso de Robles choca contra el ministro del Interior y ha defendido al CNI. Es decir, que da a entender
1: claro,
0: que el CNI tenía información de
1: claro.
0: que se iba a producir esa entrada masiva de inmigrantes.
1: Claro, y que había informes hechos.
0: Claro.
1: Había informes hechos y que se han cursado y que se han leído y que por tanto el presidente los conocía. Pero claro, aquí, como cada día nos levantamos con una cosa y ya no nos sorprendemos de nada, o sea que aquí resulta que aquí el señor Sánchez es el jefe de todos los que han entrado, porque le ha permitido que entraran.
0: Sí.
1: Y ahí están.
0: Uh-huh.
1: Y ahora se quieren quedar contentos diciendo que lo han sacado todo. Mentira. Mentira. Quedan muchísimos dentro. ¿Y qué problemas crea eso? Pues ya ve usted dónde están viviendo los pobres,
0: sí.
1: en la calle. a ver cómo comen, a ver quién les atiende. Es un desastre. Es una emergencia nacional, ¿eh?
0: ¿Y la,
1: una emergencia nacional.
0: Y el miedo...
1: Localizada, sí. En Ceuta, pero una emergencia en ese sitio.
0: Y el miedo instalado precisamente en Ceuta, que bueno, el mismo día de la entrada de estos inmigrantes, comercios tuvieron que cerrar ante la posible atracos, ¿no? Posibles atracos a estos comercios, sobre todo de alimentación.
1: Su parte, claro. Ha habido gente que bueno, ha roto escaparates, cogido lo que les ha parecido, se han marchado y bueno, todo. Yo vi la entrevista de un panadero que le habían roto las ventanas para entrar y bueno, pues le dio todo el pan que tenía, bueno, qué más, y tal. Hay en una avalancha de esta naturaleza, donde la masa, que es lo que es, porque eso es una masa, y la masa solamente reacciona, no piensa, pues se hace de todo. Y en fin, espectáculos bochornosos como se ven en vídeos, donde la policía intenta coger a uno o a otro, no, hombre, crúcese de brazos ante una avalancha así, lo que pueden hacer es no hacer nada. ¿Qué va a conseguir con coger a uno? Ya lo cogerán después, los que queden, intentando tapar los que entraban, pues eso era imposible, por favor. Esto lo sabían claramente, y eso es motivo para pedir la dimisión del presidente del gobierno. Pero vamos, ya, esto es lo máximo, y estamos quedando, como digo, ante la OTAN, ante la Unión Europea, ante Estados Unidos, bueno, el señor Trump, que no sabía dónde estaba Ceuta, pues ya está ahí. Y esto además se puede repetir en cualquier momento, en Ceuta y en Melilla. Y esto es lo que hay, esto es lo que hay. No sabemos exactamente el presidente actual qué piensa. Yo creo que ya lo ven por amortizado, pero bueno, ya han hecho una demostración de lo que va a venir después. Y ante esto, bueno, pues hay que actuar, pensar, a ver, tener un plan para eso, que debe haber un plan para eso, y a ver cómo se pone en marcha, porque esto no puede ser, no puede ser, eso no es espontáneo, no nace como las flores que tal, las flores se siembran también,
0: claro,
1: para que nazcan.
0: Ha sido perfectamente organizado, preparado.
1: Claro.
0: Desde Ceuta también, bueno, se quejaban, sobre todo los ceutíes, ¿no?, de que España los ha abandonado, ya no se acuerdan de ellos, cuando la ciudad autónoma de Ceuta es española, es España, no hay que olvidarlo.
1: Antes de que naciera Marruecos,
0: sí.
1: Borreno de Marruecos ya existía Ceuta y existía Melilla.
0: Así es.
1: En fechas distintas, porque fueron en fechas distintas, pero ya eran españolas. Por tanto, tienen que seguir siendo españolas, y eso es lo que hay. Y pero aquí parece que bueno, que algunos ya han tirado el pañol, como diciendo, ya está, bueno, ya veremos a ver, y se entregan cosas. Lo del Sáhara fue penoso. Pues ahí está todavía. Es decir, bueno, ni ONU ha intervenido más, ni plan del Sáhara, ni nada de nada. Y aquí se actúa de esa manera, se van consiguiendo las cosas. Y Marruecos, pues bueno, tendrá que atenerse a las consecuencias de las cosas. Y desde luego no se puede andar con un país de esta manera, con el cual siempre deberemos tener buena relación, porque es un vecino, como con Portugal y con Francia, son nuestros vecinos próximos, pero lo que no se puede hacer es que consentir estas cosas. Y hacer el ridículo, el ministro de Exteriores y Cooperación Internacional, que llame a la embajada a la embajadora de Italia en España a consulta. En vez de llamar al embajador de Marruecos, oiga, venga usted para acá, a ver qué es esto. Y hacer la queja pertinente. Eso son a consultas. Y si viene tal, oiga, márchese a su casa. Quitamos la representación si eso llega a más. Esto es impensable, que intente llamar a consulta, bueno, que intente no, que ha llamado a consulta a la embajadora italiana. Yo soy la embajadora italiana y me voy en avión de vacaciones, vamos, como el presidente, digo, no, en este momento no. Hasta dentro de 3 meses no regreso. En fin, bueno, es que es penoso, es penoso.
0: Pues fíjese, señor Palacios, que hace, debe hacer una hora aproximadamente, el gobierno de España, ha anunciado que destinará 25 millones para atender a los menas en Ceuta.
1: Es que hay niños que van con sus padres. No se sabe por qué razón, porque estas avalanchas están, y sería uno mal pensado, pero es posible que algunos padres pues hayan hecho mutatis mutandis, pues como se dejaba el perro en la gasolinera.
0: Sí.
1: Se recuerda aquel vídeo, ¿verdad? De que ibas con el coche y el perro quedaba en la gasolinera.
0: Sí.
1: Pues esto puede haber casos, yo creo que hay casos. Pues no conozco, pero pienso que hay casos de esos que los padres hayan podido abandonar a las menas. Unos más menas que otros, como
0: sí,
1: digo yo.
0: Sí, sí.
1: Luego también a partir de ella que ver. Eso es que no puede ser, no puede ser, esto no puede seguir así. Hay que llevarlo con sus padres, que el gobierno de Marruecos se encargue. Aquí los tienen ustedes, llévenselos con sus padres.
0: Claro, la responsabilidad.
1: Sabes dónde viven, claro. Tal, llévenlos con ellos y punto.
0: Es que
1: es donde mejor están los chicos, con sus padres.
0: Ahí está. Claro, claro. Y aquí lo que pasará es que ahora nos veremos obligados a acoger a estos menas, serán repartidos entre las diferentes comunidades autónomas que ya están sufriendo la presión de que ya estamos sobrecargados, ¿no?, de estos esas acogidas de menores inmigrantes en nuestros centros.
1: Sí, sí, sí, sí. Esto no funciona, el sistema no funciona. Y claro, es una vía de agua que empezó como los barcos, que empezó una vía de agua pequeña que si no se repara, el barco se hunde.
0: Sí.
1: Y entonces aquí hay que tomar, como dice la expresión castiza, el toro por los cuernos y arreglar esto de una vez, se acabó. Pero claro, si resulta que tú tienes que negociar con un contrincante que te tiene cogido por allí, por sálvese quien pueda,
0: sí,
1: pues oiga, pues poco puedes hacer. Poco puedes hacer. Porque aquí, bueno, se habla mucho sobre el sistema Pegasus y sobre todo lo que hay.
0: Sí, sí, sí.
1: Pero esto es para dimitir, no el presidente, el gobierno en pleno.
0: En bloque,
1: y,
0: sí.
1: Y si hay discrepancias de ministros, pues oiga, pues que las solventen, pero no vayan con la mentira por delante. En esto el presidente del gobierno y también el señor Marlaska son especialistas, pero claro, ya son muy conocidos. Ya son muy conocidos desde hace tiempo, por tanto, en fin, bastante penoso que sea así, pero esa es la realidad, y esto lo que convendría es que de una vez por todas, bueno, se haga una política europea unitaria, coordinada y con responsabilidades, y no consentir esto, porque yo creo que una política europea, una política comunitaria del tema no permitiría esto que ha pasado, en modo alguno, porque no negociaría con el presidente de España, negociaría con el comisario correspondiente, que no sería con tanta placidez como lo hacen ahora desde Marruecos, porque están cogidos.
0: Claro.
1: Están cogidos, si no pueden hacer nada, por tanto esto hay que quitarlo, hay que saltarlos, hay que poner otros responsables en otros sitios que no estén cogidos por ningún sitio.
0: Veremos lo que sucede, porque ahora también se ha sabido que se está organizando a través de redes sociales una nueva avalancha en Ceuta para el próximo 15 de agosto. Veremos si el gobierno tiene esa información. De momento, a los medios de comunicación ya se está corriendo la voz, o sea que...
1: Sí, sí, el 15 de agosto, la Virgen de agosto.
0: Así es, sí, sí.
1: Bien, bueno, no sé, yo no sé, no lo he visto eso, pero no me extrañaría.
0: Sí, a través de redes sociales se está organizando, parece ser.
1: En cualquier sitio, eso es posible, pero claro, el gobierno tiene que tomar... Yo es que me extraña que esa cantidad de personas no estuvieran ya, digamos, acantonadas, como los ejércitos, cerca del sitio para asaltar. Es decir, el chorro, con perdón, de personas por las... en fin, a través de un sitio o de otro. Allí no hay tren para llegar allá. Hay autobús, hay carretera.
0: Sí.
1: Pero eso, esa gente no llega de la noche a la mañana. Han tenido que permanecer en sitios,
0: claro.
1: Tal, han tenido que en fin, guarecerse del frío por la noche, porque hace frío por según casi por allí todavía.
0: Sí.
1: Y oiga, eso no pasa desapercibido. Y para ese día, cuando fue la avalancha, todos tienen que estar acantonados en sitios determinados y distribuidos.
0: Claro.
1: Ahí hay una, está claro que hay un plan, claro. Hay una dirección, hay alguien que ha mandado, que ha ejecutado las órdenes, ha habido subalternos que las han seguido, y bueno, y ya está, y no hay otra cosa, eso no puede salir. Estamos aquí los 70.000 esta noche durmiendo las puertas de fiesta y salimos. No, oiga, uh-huh. Ustedes han pedido porcentajes distintas, han acampado en sitios distintos, y estaban preparados. Pero, uh-huh. Y de madrugada han salido todos y han llegado, uh-huh. coordinados, o sea que esto no es nada espontáneo.
0: Uh-huh. Pues nada, señor Palacio, mientras esperamos a ver cómo van sucediendo los acontecimientos, nos vamos a entretener escuchando la lista de las músicas, de los temas musicales que nos ha recomendado Pedro Sánchez, si le parece bien.
1: Yo no, por si acaso, no soy seguidor de esas sugerencias ni de las películas que me pueda recomendar. Tomo nota justamente para no verlas,
0: claro,
1: ¿eh? O claro, no escucharlas.
0: Claro. Sí, sí. Señor Palacios,
1: es lo que faltaba, es lo que faltaba.
0: Sí,
1: vaya.
0: No, sí, es que... Sí,
1: si fuera comentarista, tienen de cine y de música, sí.
0: Sí, sí, crítico musical y crítico...
1: Claro, sí, de cine, sí.
0: De cine. Señor Palacios, como siempre,
1: le
0: agradecemos muchísimo que nos haya acompañado y, bueno, intente no pasar calor, que ya sabemos que esto es complicado
1: sí,
0: a esas alturas.
1: Sí, lo intentamos. Muchas gracias, mi amable.
0: Que tenga buen día, hasta luego.
1: Adiós, buenos días.
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0: 14 minutos llegaremos a las 2 en punto de la tarde aquí en la sintonía de Radio Balear. ¿Y qué tal si ahora hablamos un poco de Sóller? Ya que las varias veces convocada huelga de recogida de basuras y limpieza viaria y de otros servicios prestados por la empresa municipal Sóller 2010 ya no se llevará a cabo gracias a un acuerdo entre UGT y el Ayuntamiento que supone la firma de un nuevo convenio colectivo y atender las principales demandas salariales. Tras más de 2 meses de discrepancias e intensas negociaciones, la plantilla de la entidad pública empresarial Sóller 2010 y la representación sindical de UGT han dado por final el conflicto laboral mediante la firma del nuevo pacto. Según ha anunciado UGT en un comunicado, con la firma del convenio se resuelven las carencias y discrepancias que arrastraba el texto inicial suscrito el pasado mes de abril. Hay que recordar que la principal demanda de la plantilla hacía referencia al cobro de horas festivas como extraordinarias, un aspecto que no se contemplaba en el último convenio firmado hace solo unos meses. El desacuerdo llevó al anuncio de huelga en plenas fiestas de mayo, aunque finalmente se llegó a un acuerdo parcial y tampoco se llevó a cabo. Y en Inca, el segundo año de funcionamiento del Servei de Gestió Tributària Municipal de Inca ha arrojado una cifra de récord con 23,7 millones de euros recaudados durante el ejercicio 2025. Desde el Ayuntamiento de Inca se valora muy positivamente este modelo implantado en 2024 con la cifra más alta de ingresos registrada en los últimos 4 años. De forma paralela, la recaudación en periodo voluntario ha aumentado hasta los 20,5 millones de euros y el porcentaje de cobro del IBI ha alcanzado el 96,24%, recuperando así los mejores registros alcanzados en los últimos ejercicios. Entre los principales indicadores figura también el aumento de las domiciliaciones bancarias, que representan cerca del 60% de los recibos del IBI. Y los nuevos horarios fijados por Servei Ferroviaris de Mallorca en el mes de agosto provocaron ayer numerosos problemas en diversas estaciones debido a que los vagones llegaban llenos a la mayoría de las paradas y los usuarios no podían acceder a ellos. Los principales afectados fueron los trabajadores que utilizan el tren para dirigirse a sus lugares de trabajo, pues tuvieron que esperar a poder acceder a alguno de los convoyes con plazas disponibles para llegar a su destino, con un notable retraso. Es el caso de las imágenes que se han podido ver en diferentes medios escritos y también en redes sociales. Hay que recordar que ante esta situación algunos de los usuarios habituales del tren durante todo el año optaron por utilizar el servicio de autobuses del TIP, aunque también se registraron casos de saturación derivados de la falta de sitio en los trenes de Servei Ferroviaris de Mallorca. El gobierno anunció hace unos días la modificación de los horarios para este mes de agosto con ajustes que conllevan un espaciado temporal de los servicios que llegan a la intermodal de Palma, de los 10 minutos habituales a los 20 minutos. Además, justificó que es necesario compatibilizar el mantenimiento de las líneas con la nueva fase de las obras de remodelación de los talleres de Son Rullán. Tanto el PSOE como Més per Mallorca han exigido una alternativa frente a esta reducción de frecuencias en el mes de agosto. Las 13 horas 50 minutos.
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0: ¿Y qué tal si ahora nos quedamos con un poco de Rafael haciendo homenaje a Edith Piaf con este tema, Que nadie sepa mi sufrir?
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1: Llegamos al final de nuestro matinal. En 3 minutos las 2, momento del boletín informativo y también de la información del deporte. Regresaremos mañana a la misma hora, a partir de las 11. Que tengan una feliz tarde y sigan en la compañía de Radio Balear. Hasta mañana. Adiós.

0: Son las dos.
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2: Saludos. El Tribunal Constitucional ha pedido a las abogacías del Estado y de la comunidad autónoma, así como al letrado mayor del Parlamento, que expongan lo que consideren conveniente en relación con la derogación de la Ley de Memoria Democrática de Baleares. La petición llega a pocas semanas de cumplirse 5 meses desde que la Cámara Autonómica derogó la norma el pasado 24 de marzo. En una diligencia, el Tribunal de Garantías ha señalado que a pocas semanas de cumplirse 5 meses de la derogación de la norma en la Cámara Autonómica el pasado 24 de marzo, debe oír a las partes personadas en el procedimiento. La Consellería de Educación y Universidades, a través de la Dirección General de Personal Docente y Centros Concertados, ha culminado los principales procesos de adjudicación de plazas docentes para el curso 2026-27 con una cobertura del 99% de las vacantes en los centros educativos de las Islas Baleares. Las plantillas están prácticamente completas, más de un mes antes del inicio de las actividades selectivas. El conseller de Educación y Universidades, Antonio Vera, ha señalado que las medidas impulsadas en los últimos meses han permitido avanzar en la organización del personal docente y planificar con mayor antelación el inicio del curso. Los primeros procesos comenzaron en junio con la adjudicación de destinos provisionales a funcionarios de carrera sin destino definitivo, en comisión de servicios y en prácticas procedentes de las oposiciones de 2026. En este procedimiento se ofrecieron inicialmente 3.097 plazas, 356 más que el curso anterior. Con los movimientos de personal, la oferta superó las 4.500 plazas y se adjudicaron finalmente 1.654, el 38% del total. Hablamos ahora de un camión que se convierte en una antorcha en plena carretera, un autobús de la MT que escupe humo negro delante del Corte Inglés, un coche eléctrico que enchufado a su punto de carga se transforma en una amenaza química imposible de apagar con un simple extintor. La estampa se repite con una frecuencia que empieza a inquietar tanto a los cuerpos de emergencia como a los vecinos de Mallorca. Los incendios en vehículos viven un preocupante repunte. No es una sensación. A lo largo de los últimos tiempos, varios municipios de Baleares han afrontado un aumento notable de incendios de vehículos, sobre todo en camiones, autobuses y vehículos eléctricos. Una tendencia que ha puesto en alerta a autoridades y comunidades de vecinos por igual. Pulseras, pendientes, collares, brazaletes y anillos, todos ellos falsos, amontonados en una nave industrial del polígono Son Castelló en Palma. Ese fue el escenario que encontró la Guardia Civil en su último golpe contra la falsificación de joyería de lujo en las islas. Más de 115.000 joyas falsificadas, intervenidas en un solo operativo, la mayor intervención de este tipo realizada nunca en Baleares. El registro se llevó a cabo en una nave comercial situada en el polígono industrial de Son Castelló y como resultado se ha abierto una investigación contra 4 personas consideradas presuntas responsables de un delito contra la propiedad industrial, según ha informado la Benemérita. Y hablemos ahora de algo más ameno, de fiestas, concretamente de las fiestas de Son Masià en Manacor. Hoy martes a las 18:30 horas hay fiesta infantil, talleres, juegos tradicionales. Para mañana miércoles está prevista la fiesta de la espuma familiar. A las 20 horas habrá una conferencia informativa que lleva por título Dialoguem Obertament de Salud Mental, a cargo de Valeria Fascina, farmacéutica, Sandra Gálvez, psicóloga clínica, y Yasmín Morgan, psiquiatra, será en el centro cívico. Para el jueves día 6, a las 20 horas, demostración deportiva, baile en línea. A las 10 de la noche, noche de tapas, baile en línea con Pepa Guardiol. Y para el viernes, a las 8:30, Noche de la Cerveza con Island Brew Mallorca, Forastera Cerveza Artesana, Breaking Brew, Brusca Brew Pub, El Búho Hidromiel, música en directo. El día 13 de agosto comienzan las fiestas de Sillot. En ambos lados hay programas diferentes.
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2: Vamos con esa información del deporte, como siempre, con Juan Ramón Pons. Juan Ramón, muy buenas tardes.
3: Buenas tardes, Jacob. Buenas tardes también a los oyentes de Radio Balear. Comenzamos con un Mallorca y es que mañana, sí, mañana juega el Mallorca contra el Paris Saint-Germain. Y ayer se presentó en la sala de plenos del Ayuntamiento de Palma la 48 edición del Trofeo Ciutat de Palma. Un torneo en el que el Mallorca recibirá, como comentamos, al doble campeón de Europa. Y según Alfonso Díaz, pues son unos

0: Samu Costa llega a Lisboa, ayer abandonó Mallorca y se va a Portugal para incorporarse al Al-Nassr, el equipo de Cristiano Ronaldo. Y recuerden, y si se llegase a un acuerdo por el traspaso de Samu Costa, cobrarían 22 millones que cuesta la operación y el Mallorca se llevaría 18,2 millones. Recuerden, porque el 20% de la plusvalía va para el Almería. Y Antonio Sánchez despierta el interés de varios equipos de segunda. Las Palmas, Cádiz y Oviedo siguen la situación del centrocampista mallorquín, que ha comenzado a perder protagonismo en el centro del campo, y siempre, y los entrenadores que ha tenido estos últimos años lo han hecho jugar por la banda derecha. El Mallorca ya conoce el horario de la cuarta jornada de Liga, será en Elda contra el Eldense el 5 de septiembre, el sábado a las 21 horas. Y Diego Núñez vuelve al Palma Futsal y dice: volver a Palma es volver a casa. Espero que esta segunda etapa sea mucho más bonita, según ha comentado el brasileiro. Y Jordi Cáceres se cuelga el bronce en el europeo. El mallorquín conquista el tercer puesto en el solo libre en una jornada en la que España sumó una plata por equipos y un nuevo podium de Iris Tío, para elevar a 5 las medallas logradas en París. Y Mavi García, en el Tour de Francia femenino, cede 2 minutos con la nueva líder del Tour, con la Holanda, con la Noruega y Hauseget, que se mantiene como líder, y Mavi García pues lo está pasando un poquito mal, pero bueno, poquito a poco se va a ir recuperando. Por otra parte, la Copa del Rey de Vela comienza hoy con Su Majestad el Rey pilotando o patrocinando el Hispania. Y un apunte de balonmano antes de irnos a Menorca, con Óscar Camacho, que renueva por el Handball Mallorca, un equipo, una vez conocidas los ocupantes del banquillo del equipo de Margachi durante la temporada 26-27, llega el momento de desvelar quiénes serán los jugadores que vestirán la camiseta del Handball Mallorca, y que cada semana lo darán todo sobre el 40x20. El club ha anunciado la renovación de Óscar Camacho, que seguirá una temporada más y además asumirá la capitanía. Recordemos que Óscar llegó procedente del Baso Oviedo en División de Honor Plata en la temporada 24-25, y el primer año anotó 111 goles, y el año pasado una lesión de rodilla lo obligó a permanecer fuera de combate durante toda la temporada. Y ahora el jugador ha vuelto a recuperarse para resurgir como el ave fénix. Y además asumirá la capitanía del equipo del Handball Mallorca, un Óscar Camacho que, recordemos, tiene experiencia en la Liga Asobal. Y es un jugador que aporta liderazgo y experiencia dentro y fuera de la pista. Por otra parte, ahora sí abrimos una ventana a Menorca, y es que el fútbol y el básquet menorquín siguen sumando protagonismo fuera de la pista. En fútbol, el centrocampista maonés Pedro Capó continuará una temporada más en el Talavera Club de Fútbol. Tal y como había avanzado, el propio jugador cumplirá el año de contrato que le resta, y tras un intenso verano de movimientos en la plantilla, se ha confirmado además como el único futbolista que permanece en del equipo de la pasada temporada, que terminó en el descenso de categoría. En básquet, la alero menorquina Andrea Fernández también seguirá vinculada al Robles Lleida. La jugadora ha renovado para la temporada 26-27 después de 2 campañas formando parte de la dinámica del primer equipo y del Senior B. El conjunto leridano competirá este curso en la Supercopa tras consumar el descenso desde de la Liga F2, y la menorquina afrontará el nuevo reto con el objetivo de contribuir al regreso del club a la segunda categoría del básquet femenino nacional. Y con esto es todo, lo dejamos. Pasad todos una muy buena tarde, sed buenos y mañana más y mejor aquí en la sintonía de Radio Balear.
1: Pues hasta aquí este boletín informativo. Más noticias en próximas citas informativas aquí en la sintonía de Radio Balear.

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0: Son las 6.
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2: Saludos, buenas tardes. El asalto masivo a Ceuta no habría sido tan efectivo sin las redes sociales, que consiguieron movilizar a más de 100.000 personas que en su mayor parte entraron ilegalmente en España. Ahora, una nueva oleada migratoria impulsada por decenas de cuentas marroquíes, algunas en manos de operadores sospechosos, está preparando un nuevo asalto a la ciudad autónoma el próximo 15 de agosto. El lema que corre como la pólvora en las redes sociales marroquíes es 15 de agosto de 2026, todo cobra sentido ese día. Una frase que repiten todas las cuentas involucradas en la nueva convocatoria de asalto, mientras invitan a los inmigrantes a unirse a grupos privados de WhatsApp para coordinar el asalto a la frontera española. Todos son bienvenidos. Entrada privada. Y el gobierno de Ceuta ha cifrado este martes en un millar aproximadamente los menores extranjeros no acompañados que son acogidos por la ciudad autónoma en estos momentos, tras la entrada masiva de migrantes registrada la pasada semana. Así lo ha explicado el portavoz del Ejecutivo local, Alejandro Ramírez, durante la rueda de prensa posterior al Consejo de Gobierno, en la que ha admitido que no es posible ofrecer una cifra exacta debido a que el proceso de localización e incorporación de los menores al sistema de protección sigue en marcha. La jornada de este martes ha comenzado con un dramático suceso en las inmediaciones del aeropuerto de Menorca, donde un joven ha fallecido después de ser atropellado por un taxi mientras se encontraba sobre la calzada. El accidente ocurrió alrededor de las 5:20, cuando todavía era de noche. Según las primeras informaciones recabadas por los investigadores, la víctima se encontraba tumbada sobre el asfalto en una curva situada antes del acceso al aparcamiento destinado a los autobuses de la terminal aeroportuaria. La escasa visibilidad a esa hora habría impedido al conductor del taxi detectar su presencia, produciéndose el fatal atropello. El Gobierno Balear ha vinculado la subida intermensual del paro en un 4,96% en julio, con 1.175 personas más inscritas en los servicios públicos de empleo, al proceso extraordinario de regularización de migrantes, quienes necesitarán orientación y formación debido a su escasa cualificación profesional. De este modo, se ha expresado la consellera de Trabajo, Función Pública y Diálogo Social, Catalina Cabrer, en la rueda de prensa que ha ofrecido este martes para valorar los datos mensuales de empleo. El Instituto Balear de la Mujer ha acogido a 6 alumnas del grado superior en promoción de la igualdad de género y del máster de políticas de igualdad de la Universidad de las Islas Baleares durante los últimos 3 años, consolidando así su programa de prácticas para estudiantes de formación profesional y universitarias. Según ha informado la Consellería de Familias, Bienestar Social y Atención a la Dependencia en un comunicado, 4 de las alumnas procedían del grado superior en promoción de la igualdad de género y las otras 2 cursaban el máster de política de igualdad de la UIP. Una noche de ocio acabó en una violenta agresión en Palma después de que un hombre presuntamente atacara con un vaso de cristal a otro cliente al sorprenderlo hablando con su expareja. La Policía Nacional en Palma ha detenido al presunto autor por un delito de lesiones y daños, mientras que la víctima tuvo que ser trasladada al hospital con importantes heridas en el rostro. Los hechos ocurrieron sobre las 4 de la mañana del viernes en un local de ocio del Paseo Marítimo de Palma, donde agentes del Grupo de Atención al Ciudadano realizaban labores de prevención cuando recibieron un aviso del 091 alertando de una pelea en el establecimiento. Cuando los agentes llegaron al lugar, el personal de seguridad del local ya tenía retenido al presunto agresor. El propietario explicó a la policía que el hombre había golpeado violentamente a otro cliente utilizando un vaso de cristal, causándole graves lesiones. Y la Guardia Civil ha detenido en Sóller a un hombre por presuntamente fotografiar de forma reiterada a una socorrista de la piscina municipal, incluidas sus partes íntimas, después de que los agentes localizaran en su teléfono móvil varias imágenes tomadas en distintos días. Según ha informado la policía local de Sóller, en un mensaje difundido en redes sociales, la trabajadora alertó a los agentes de que el hombre se encontraba en las instalaciones tomándole fotografías, algo que, según indicó, ya había hecho en ocasiones anteriores. Los policías identificaron al sospechoso, quien accedió voluntariamente a que revisaran la galería de su teléfono móvil. Durante la inspección localizaron varias imágenes tomadas en diferentes jornadas, entre ellas algunas centradas en las partes íntimas de la víctima. Y las calles más transitadas de Palma cuentan estos días con una presencia policial que no pasa desapercibida. La Policía Montada de Palma patrulla a diario algunos de los puntos con mayor afluencia de residentes y turistas para reforzar la seguridad ciudadana, prevenir delitos y estrechar el contacto con la población. Durante un recorrido por Passeig Mallorca, las Ramblas y las calles próximas a la Clínica Roger, los agentes a caballo se convierten en un auténtico foco de atención. Son numerosos los ciudadanos que aprovechan su presencia para solicitar información, plantear consultas o simplemente saludar a los policías en una imagen que combina vigilancia policial, cercanía y un importante atractivo visual. La empresa municipal de transportes de Palma reforzará este miércoles el servicio de autobús con motivo del partido que enfrentará al Real Club Deportivo Mallorca y al Paris Saint-Germain en el Estadi Mallorca Somos, correspondiente al 48 Trofeo Ciutat de Palma de fútbol. Según ha informado el Ayuntamiento de Palma en un comunicado, las líneas 8 y 33 contarán con servicio de refuerzo para facilitar el desplazamiento de los aficionados hasta el recinto deportivo con motivo del encuentro que comenzará a las 21 horas. La Copa del Rey Mafre ha vivido este martes un inicio de competición marcado por el emotivo homenaje presidido por el Rey Felipe a los regatistas Manuel Noluco Doreste y Javier Vallejo, fallecidos recientemente. El monarca patrón del Hispania ha llegado al Real Club Náutico de Palma a las 10:30, donde ha sido recibido por el presidente del club mallorquín, Rafael Gil. A continuación se ha dirigido a la terraza principal, donde se ha llevado a cabo el homenaje a dos figuras de referencia en la vela española: el canario Noluco Doreste y el andaluz Javier Vallejo. Hasta aquí este boletín informativo. Próxima cita con la información general a las 19 horas.

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0: Son las 7.
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2: Saludos, buenas tardes. El líder de Vox, Santiago Abascal, ha acusado al gobierno de Pedro Sánchez de delito de traición en la crisis de Ceuta y sostiene que está sometido al régimen de Marruecos. En un mensaje publicado en su cuenta de la red social X, el presidente de Vox pone en duda la legitimidad del gobierno de coalición porque a su juicio permite una invasión de 100.000 personas y no hace nada por detenerla. A su juicio, el gobierno alienta la inmigración irregular, lo que supone un delito permanente contra la seguridad del Estado. En definitiva, un delito de traición que compromete la paz, la soberanía y la defensa nacional, asegura. Y todo sometido al régimen de Marruecos que ha lanzado esta guerra híbrida. El PP de Baleares ha registrado una proposición no de ley en el Parlament para exigir al gobierno de Pedro Sánchez, al gobierno de España, la aprobación inmediata de un plan específico para las islas, dotado con los recursos económicos, humanos y materiales necesarios para hacer frente a una presión migratoria que ha dejado de ser una situación coyuntural para convertirse en un problema estructural. La diputada popular Cristina Gil ha denunciado públicamente que el gobierno central haya abandonado a Baleares mientras las pateras no dejan de llegar y los recursos públicos están completamente desbordados. El sindicato SAT se ha alertado de la grave presión asistencial que están soportando las enfermeras durante ese verano en el conjunto de servicios del Ipsalud. El incremento de la población, unido a la falta de profesionales y a la ausencia de medidas eficaces por parte del organismo, han indicado en un comunicado, está provocando una situación de saturación insostenible en urgencias hospitalarias, atención primaria y 061. El Consell de Mallorca mantiene abierto el periodo declarado de emergencia cinegética que permite cazar palomas y palomas torcaces. El consejero de Medio Ambiente explica que hemos vuelto a adoptar esta medida por tercer año consecutivo ante la necesidad de rebajar la densidad de población de estas especies y reducir los perjuicios que generan en campos y núcleos poblacionales. El Consell de Mallorca, desde el domingo 2 de agosto, los días extraordinarios para cazar palomas torcaces y domésticas establecidos en la declaración de emergencia cinegética aprobada por la institución insular por tercer año consecutivo. De este modo, se permitirá capturar ambas especies, adelantándose a la apertura de veda dentro del régimen general, que es el próximo 23 de agosto. La fiesta de la Asunción de la Virgen en Mallorca incluirá nuevos estudios, materiales, audiovisuales y actividades culturales que reforzarán la difusión de los lechos y de su valor histórico, artístico y religioso. Según ha explicado este martes en rueda de prensa el coordinador del proyecto, Gabriel Carrió, una de las novedades para este año es la publicación del estudio Al Llit de l'Assumpte del Monestir de les Monges Concepcionistes de Sineu, disponible en formato digital en la web de Mallorca y Casacra y que documenta la filiación cronológica y estilística de la Madre de Dios y de su lecho. Todo a punto en Sillot para las fiestas de verano 2026 del 13 al 23 de agosto. Sillot acogerá una programación de actividades para todos los públicos. Sillot ya está preparando para dar el pistoletazo de salida a las fiestas de verano 2026, que este año tendrán lugar del 13 al 23 de agosto. Durante esos días, el núcleo costero albergará un amplio programa de actividades culturales, deportivas y familiares pensado para todas las edades. Este martes por la mañana, el alcalde de Manacor, Miquel Oliver, la delegada de Sillot, Julia Costa, y la representante de la Asociación de Vecinos de Sillot, Margalida Galmés, han presentado el programa que este año tiene como protagonistas postales antiguas de Sillot, un homenaje a la memoria y a la historia del núcleo costero. Y por otro lado, Felanix se prepara para albergar el eclipse solar del 12 de agosto. A las 15 horas se cerrará el acceso al Puig de San Salvador, a pesar de ser un punto donde no se ve muy bien el eclipse. El ayuntamiento reforzará la seguridad con más agentes de la policía local, seguridad privada, además de la Guardia Civil y todas las personas disponibles de Protección Civil. Felanix será uno de los puntos elegidos por el Gobierno de Mallorca para presenciar uno de los eventos astronómicos más importantes del siglo, el eclipse solar total, que tendrá lugar el próximo miércoles 12 de agosto. El Gobierno Balear ha incluido al municipio dentro del dispositivo oficial de seguridad y logística como una de las zonas habilitadas para recibir un flujo masivo de visitantes y aficionados a la astronomía. La policía local de Palma ha auxiliado a una anciana que se encontraba desorientada en un autobús de la empresa municipal de transportes que no sabía volver a su casa. Fue sobre las 21 horas del pasado viernes cuando un conductor de autobús y una ciudadana dieron el aviso de que una mujer de nacionalidad española y 77 años de edad estaba desorientada en la Plaza de España. Una patrulla que realizaba labores de vigilancia por la zona acudió al autobús que se encontraba detenido junto al monumento al rey Jaume I y circulaba en dirección a la Costa del Gas, ha informado el cuerpo municipal. Hasta aquí este boletín informativo. Pueden seguir informados a través de nuestras redes sociales.

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Buenas noches. Aquí y ahora empieza A Medianoche. Muy buenas noches. Durante 120 minutos estaré contigo acompañándote. Un humilde servidor, Rafael Ramis. 120 minutos para el romanticismo musical en esta sintonía. Muy buenas noches y dediquemos un poco de tiempo a la música romántica.

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0: Nino Bravo, te quiero, te quiero.
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1: Basilio, Cisne Cuello Negro.

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2: Say yo, Sean Kingston.
3: Yo,